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0: Buenos días, mi gente. ¿Cómo están? ¿Cómo amanecen esta hermosa mañana? 7 de septiembre del 2026. Oiga, ya toda una semana de septiembre. ¿Cómo amanecen? ¿Cómo me les fue este fin de semana? ¿Sí disfrutaron? ¿Sí lo pasaron en familia o lo pasaron ahí solos, tranquilos? ¿Disfrutaron, gozaron, descansaron? A ver, cuéntenme. Cuéntenme también si están preparados, si están listos para que empecemos la semana con toda la actitud.
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0: A esa hora les habla Davison Muñoz, su locutor amigo, y con la ayuda de Dios los voy a estar acompañando a lo largo de esta mañana.
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0: Pero antes de comenzar, como siempre, vamos con la oración del día de hoy. Así que a esta hora, así como hacemos siempre, a esta hora vamos con la oración del día de hoy. Listo, mi gente bella. Así que a esta hora le hago la invitación para que hagamos ahí una pausa. Hagamos una pausa y hagan junto a mí esta bonita oración que dice así. ¿Listo? Así que vamos pues, encomendémonos a Dios Padre Todopoderoso, cerremos los ojos y dispongámonos y oren conmigo. Amado Dios, comenzamos una nueva semana poniendo nuestra vida y nuestro camino en tus manos. En este lunes queremos elevar una oración especial por nuestras familias. Bendice cada hogar de Briseño. Acompaña a quienes viven juntos y también a quienes se encuentran lejos de sus seres queridos. Que nunca falte el alimento, el amor, el diálogo y la comprensión en nuestros hogares. Ayuda a las familias que atraviesan dificultades a encontrar fortaleza para seguir adelante. Señor, enséñanos a valorar a quienes tenemos cerca, a perdonar a tiempo y a decir con más frecuencia cuánto queremos a nuestros seres queridos. Que esta nueva semana comience con unión, esperanza y la certeza de que, bajo tu protección, podamos superar cualquier dificultad. Cúbrenos con tu manto protector, Señor. Ilumina nuestro camino, guíanos. A ti nos encomendamos, Señor Dios Padre Todopoderoso. Encomiendo a esta hora a todos y cada uno de esos oyentes que desde bien temprano están conectados con nosotros, Señor. Protégelos, bendice sus hogares, sus lugares de trabajo, sus medios de transporte, su carro, los que a esta hora van manejando, Señor. Bendice sus locales, los que desde bien temprano nos están escuchando ahí también. Gracias, Señor, por todo. En el nombre del Padre, del Hijo y del Espíritu Santo. Amén. Listo. Bueno, ahora sí, ya tenemos la bendición de Dios Todopoderoso. Continuemos a esta hora con esa buena programación. A esta hora ya tenemos una llamada por acá. Vamos a darle paso entonces. Muy buenos días.
2: Muy buenos días.
0: Sí, sabía yo que eras tú. Uf, estaba casi seguro que eras tú.
2: Hola, conmigo, soy Lorenzo, ¿cómo estás?
0: Muy bien, gracias a Dios.
2: Ah, bueno, es importante.
0: Gracias a Dios, cierto, por aquí recuperándome todavía de una tos que me cogió fuerte, pero
2: está cayendo muy horrible.
0: Sí, pero acá estamos en pie, gracias a Dios.
2: Gracias a Dios.
0: Bueno, a ver, cuéntame, ¿qué te
2: para va? Saludar a todos los de la emisora,
0: sí.
2: Para saludar a Sandra Posada en la vela,
0: ajá,
2: a todas mis amistades que me están escuchando, sí. Y para dar un saludo a mi cuadro que está de cumpleaños.

0: ¿A quién?
1: A mi suegra.
0: A tu suegra que está de cumpleaños.
1: Mi suegro.
0: Suegro.
1: Mi
0: Ah,
1: suegro
0: bueno.
1: Cario Gaviria, para decirle que feliz cumpleaños, que lo quiero mucho, que en este día lo colmo muchas bendiciones y mucha alegría.
0: Listo, claro
1: Y que
0: que
1: lo quiero
0: sí.
1: mucho.
0: Bueno, claro que sí. Con todo el gusto del mundo. ¿Con qué
1: Y me
0: canción?
1: va a acercar, me va a poner dos visitas.
0: Sí, por
1: Por tus
0: supuesto.
1: cumpleaños y mi querido viejo.
0: Mi querido viejo, listo, claro que
1: Ajá.
0: sí. Listo, con todo el gusto del mundo, yo
1: Muchas
0: escucho.
1: gracias, que tengan una feliz mañana.
0: Igualmente, yo escucho.
1: Diseño serio, la que más me complace.
0: Eso es todo, un muy feliz día, que estés muy, pero muy bien. Gracias por ese reporte de sintonía a esta hora. Oiga, pero qué rico. Si yo tuviese nuera, bueno, si yo tuviese hijos, pero si tuviese nuera. Qué rico que me toque una nuera así de querida. Bueno, a esta hora la invitación, mi gente bella, es que se me animen ahí a través del 310-553-44. 310-553-44, esos mensajes de texto, esas notas de voz. Bueno, a esta hora el saludo ahí de parte de nuestra oyente para Sandra. Sandra, Sandra, ¿dónde estás, Sandra?

Ahí está de Pierro, mi querido viejo, para el señor Carlos Gaviria. Don Carlos, un muy feliz cumpleaños, que cumpla muchos, pero muchos años más de vida, que siga estando ahí al lado de esas personas, rodeado de todos sus seres queridos, siga siendo ese gran hombre que ha sido toda la vida. Un muy feliz cumpleaños, Don Carlos.

0: lejos, mi querido.
1: Bueno, mi gente, continuamos a esta hora. Ya saben, 310-553-44, esos mensajes de texto, esas notas de voz y, por supuesto, esas llamadas. Vamos a esta hora con esos reportes de sintonía, me dicen por acá. Bueno, antes de continuar, vamos con una llamada. Muy buenos días. Buenos días, ¿con quién hablo?
2: Con Sandrita.
1: Mentiras, claro que sabía que era tú.
2: No. Yo sé.
1: Ay, Sandra. Va, ¿ya me le bajaste, porfa? Un poquito. Bueno, ahora sí.
2: Sí, ya.
1: Eso. Bueno, Sandra, cuéntame, ¿qué canciones nos vamos a escuchar? ¿A quiénes vamos a saludar? Hacía rato que no se reportaba.
2: El suegro mío no se llama Carlos.
1: ¿No? ¿Cómo así? Pero a mí me dijeron que Carlos.
2: El suegro mío se llama Ocario.
1: Octavio.
2: Ocario.
1: Ah, Ocario. Entonces yo, aparte de que amanecí con Toja, amanecí sordo.
2: Eso
1: lo
2: hago yo.
1: Ocario, ah, listo.
2: Claro. Y el hijo se llama Carlos Mario, que es el marido mío.
1: Ahí sí.
2: Sí.
1: Ah, listo.
2: Entonces, si él me está escuchando, pasearle un feliz cumpleaños.
1: Listo.
2: Antes de Señor Diego, la canción de Jonares Castaños, por su cumpleaños.
1: Listo, claro que sí.
2: ¿Y Susana Fermito?
1: ¿Cómo?
2: Está enfermo.
1: Estoy como acá pasando una tusa, no mentiras, pasando una tos que me pega un poco fuerte.
2: Se le siente.
1: Sí, pero tú sabes, Sandra, que acá con toda la actitud, con toda la energía.
2: Claro.
1: Listo, Sandra, yo escucho.
2: Eso que la van, pues.
1: Ah, mi reina, aquí tenemos más reportes de sintonía, vea, y acá están, bueno. Ya
2: no, es para el saludito a Lina, para ustedes y para toda mi familia.
1: Ah, bueno, listo, claro que sí, Sandra.
2: Bueno, yo escucho Diseño Estéreo, la mejor.
1: La que te complace, un abrazo bien grande, Sandra, un gusto escucharte.
2: Pero tiene como una... Está como indispuesto, estaba obsequiando.
1: No, Sandra, es mi voz, amanece un poco gruesa el día de hoy, imagínate.
2: Póngase un burrito porque está haciendo frío.
1: Sí, ya lo tengo puesto,
2: y Sandra. Y pon una ventana así que le entra frío.
1: No, yo la tengo bien cerrada.
2: Bueno, chao, feliz día.
1: Chao, Sandra, muy feliz día para ti también, fuerte.
2: Cuídense mucho, esa gripa.
1: Gracias, de verdad, Sandra. Besos.
2: Bueno, mijo, chao.
1: Chao.
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1: Bueno, me dicen por acá, hola, buenos días, para dos temitas, tres caminos y carta jugada de los hijos del despecho. Muchas gracias y que tengas un excelente día. Claro que sí, con todo el gusto del mundo. Bueno, por acá me dice también, es que hay tramposo Davison. Yo mandé el mensaje desde las 5:37. Claro que sí, es mi queridísima Eugenia, la madrugadora de siempre. Eugenia, no te me preocupes, yo por supuesto te lo iba a leer, solo que ahí nos entraron esas llamadas, había que aprovechar porque se nos iban, y ajá, hay que aprovechar. Listo, Sandra, pero no te me preocupes, Sandra, Eugenia, no te me preocupes, listo. Fuerte abrazo para ti, Eugenia, gracias por ese reporte de sintonía a esta hora. 6:17 minutos de la mañana, qué pena con ustedes, la demora acá todo ese rato echando cháchara, pero ya nos vamos con esa buena música a esa hora. En eso que Despertando con el Campo suena Mi Querido Viejo. Ay, por cierto, y qué pena con el señor Ocario, don Ocario, qué pena, ahí le escuché que Carlos, pero bueno, don Ocario, un muy feliz cumpleaños, que esté muy, pero muy bien. Nuevamente le deseo que cumpla muchos años más de vida. Ese saludo no cambia, el saludo y los deseos siguen siendo lo mismo. Mi querido viejo de Piero suena a esta hora en la 105.4 FM. Esto es Briseño Estéreo, despertando con el campo.

0: Ay, ay, ay, a esta hora cuando son las 6:35 minutos de la mañana en Briseño será.
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0: A esta hora llega el señor Antonio Aguilar con este, con esta ranchera, caballo de patas blancas. Aprovecho a esta hora para enviarle un saludo muy grande a todos nuestros abuelos de la casa en el, allá en el adulto, en la casa del adulto mayor. Esta canción siempre me hace acordar de Don Eder, fiel oyente de allá. Don Eder, usted que a esta hora nos debe estar escuchando allá en su radio junto a todos sus compañeros, todos sus amigos, todos esos abuelitos. Les deseo un muy feliz día, espero se encuentren muy pero muy bien. Un fuerte abrazo para usted, don Edri, y todos los abuelos de allá. Tengo que echarme una pasada muy pronto por allá.

0: Una buena ranchera que a esta hora nos sube la energía al 100.
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0: Comiendo sangre empolvada. Ay, Dios mío. Bueno, vamos por acá con ese reporte. Me dice: hola, buenos días. Me hace el favor de colocarme el tema En el corazón del pueblo. La comparto a esta hora con mi familia allá en el área. Gracias, Olga desde el puerto. Olga, muy buenos días. ¿Cómo está? ¿Cómo se encuentra? Espero que muy bien. Listo, claro que sí, en el corazón del pueblo a esta hora. Saludos pues también para tu familia allá en el aro. Por acá lo programamos, lo tenemos bien organizado. Listo, ahí ya está en la lista. Tenemos a nuestra querida Sandra por acá con una nota de voz. Sandra, buenos días.
2: Harrison, usted puede ir a Contrabrila y yo le voy a mandar unas cositas.
3: Hola, muy buenos días, Briseño Estéreo, para que me haga el favor y me regale una cancioncita para mi mamá en Briseño con la canción Aunque no sea mayo. Muchas gracias, pues Elena Legarda del respaldo.
0: Cruz Elena, buenos días. Listo, claro que sí, por supuesto. Ahí está el saludo entonces para la señora madre de Cruz Elena, que a esta hora nos está escuchando acá en el pueblo. Claro que sí, con todo el gusto del mundo. Bueno, tenemos por acá una llamada, vamos a darle paso. Buenos días.
4: ¿Cómo amaneció el bebé?
0: Hombre, muy bien, gracias a Dios, querida. ¿Cómo
4: ya
0: vamos?
4: Estás mejorcito.
0: Sí, sí, gracias a Dios. Ahí vamos poco a poco.
4: Es cosa que me alegra, cuídese mucho.
0: ¿Sabes qué me hace falta para que yo me alivie bien?
4: Ajá.
0: Un abrazo bien fuerte tuyo.
4: Ay, ¿cuándo va a hacer eso? ¿Qué?
0: Mi queridísima Bernarda.
4: No es que usted... Ah, me tocó ir allá, ¿no me fui?
0: ¿Cómo estás?
4: Cariño, bien, gracias a Dios. Bueno. Es tan amable y me coloca El despecho no mata de René Lizaza.
0: El despecho no mata, listo.
4: Sí, de esta sierra a la otra sierra.
0: Listo, el despecho no mata y de esta sierra a la otra sierra, listo.
4: Bueno, cariño, yo escucho que si me estrella mejor, que pase del día y que se alivie mi bebé.
0: Igualmente tú, mi queridísima Bernardo, muy feliz día. Abrazos, besos.
4: Gracias, no me pasa. Chao.
0: Chao.

0: Bueno, a esta hora vamos por acá. Suena una buena, buena, buena ranchera. ¿Qué ranchera que suena a esta hora? A esta hora suena cuando son las 6:39. Bueno, justo tenemos una llamada por acá. Vamos a darle paso. Muy buenos días. Ay, baja, primero bájamele un poco al radio. Listo, me avisas. Muy bien, ¿y tú?
1: Gracias a Dios.
0: Hombre, me alegra eso mucho, me alegra mucho escuchar
1: No,
0: eso.
1: a esta escuela estamos.
0: Cuéntame, ¿desde dónde nos llamas?
1: De por acá de la niña.
0: Ah, hola, bueno, ¿cómo amanece
1: ¿Quién
0: el anime?
1: ahora?
0: Dora, ¿cómo amanece el anime a esta hora?
1: Gracias
0: Calorcito,
1: a mi Dios por
0: frío.
1: ahí, como saliendo de ese desierto.
0: Ah, bueno, gracias a Dios. Bueno, Dora, ¿cuáles nos vamos a
1: Ay, tengo
0: escuchar?
1: el sabor de comer este sentimiento de Uriel Henao.
0: Este sentimiento de Uriel Henao.
1: Ajá.
0: Listo.
1: Bueno, muchísimas gracias.
0: Con todo el gusto del mundo, Dora, yo
1: Bueno,
0: escucho.
1: decirle la que más me complace.
0: Eso, un abrazo, feliz día, que estés
1: Gracias,
0: muy bien.
1: gracias.
0: Un gusto escucharte. Lo traigo aquí en los talones. Caballo de patas blancas del señor Antonio Aguilar suena a esta hora en la 105.4 FM. Briseño Estéreo, la radio que te complace.

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1: Son las 6:52 minutos de la mañana de esta hora en Briseño Estéreo. Bueno, ¿cómo vamos con Despertando con el Campo? Está bien bueno, bien sabroso, como siempre. A ver, levanten la mano los que ya están bien activos. Una bella mañana soleada en nuestro bello municipio de Briseño. A esta hora quiero saber, quiero que hagamos el reporte del clima. ¿Desde dónde nos habla? Quiero que me envíes el reporte de sintonía ahí a través del 310-500-5344. ¿Desde dónde nos habla? ¿Cómo está el clima? ¿Y cuál es esa canción que desea disfrutar a esta hora? Pero antes, recordarles que en contados minutos tendremos la Santa Eucaristía. Una pausa ahí para que tengamos un encuentro con Dios Padre Todopoderoso. Una vez termine la Santa Eucaristía, continuamos con lo mejor de esta buena música en esto que es Despertando con el Campo. ¡Listo! Son las 6:53 minutos de la mañana. Recuerden, durante el lapso de tiempo de la Santa Eucaristía, quiero que me envíen esos reportes de sintonía. Una vez termine la Santa Eucaristía, yo de una, y los tengo ya listos, bien, bien organizados, ¿vale? 6:53 minutos de la mañana a esta hora, así suena Despertando con el Campo en Briseño Estéreo, la 105.4 FM, la radio que te complace. Esto es El Despecho No Mata, de Reinel y Sasa.

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1: 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Bienvenidos.

conocido por el anuncio del ángel del misterio de la encarnación de tu Hijo Jesucristo, conducidos por su pasión y su cruz, lleguemos a la gloria de la resurrección, por el mismo Cristo nuestro Señor. Amén. En nombre del Padre, del Hijo y del Espíritu Santo. Amén.

Buenos días. Celebramos la Santa Eucaristía por el eterno descanso de Pascual Flores y todas las almas. Intención de Leonisa Espinosa. En la diócesis oramos por el cumpleaños del padre Héctor Adriano Restrepo Álvarez, vicario parroquial de la Inmaculada de Yaromal. Las bodas de plata del padre Gustavo de Jesús Echeverry López y por los huérfanos. En el nombre del Padre, y del Hijo, y del Espíritu Santo. Amén. El Dios de la esperanza, que por la acción del Espíritu Santo nos colma con su alegría y con su paz, esté con todos ustedes. El Señor Jesús, que nos invita a la mesa de la palabra y de la Eucaristía, nos llama a la conversión. Reconozcamos pues que somos pecadores, invoquemos con esperanza la misericordia de Dios. Yo confieso ante Dios Todopoderoso y ante ustedes, hermanos, que he pecado mucho de pensamiento, palabra, obra y omisión, por mi gran culpa. Por eso ruego a Santa María siempre Virgen, a los ángeles y a los santos, y a ustedes, hermanos, que intercedan por mí ante Dios nuestro Señor. Dios Todopoderoso tenga misericordia de nosotros, perdone nuestros pecados y nos lleve a la vida eterna. Ten piedad, Señor, ten piedad. Soy pecador, ten piedad. Ten piedad, Señor, ten piedad. Soy pecador, ten piedad. Y de mí, Cristo, apiádate. Contra ti yo pequé. Y de mí, Cristo, apiádate. Contra ti yo pequé. Ten piedad, Señor, ten piedad. Soy pecador, ten piedad.

Oremos. Oh Dios, por ti nos ha venido la redención y se nos ofrece la adopción filial. Mira con bondad a los hijos de tu amor, para que cuantos creemos en Cristo alcancemos la libertad verdadera y la herencia eterna. Por nuestro Señor Jesucristo, tu Hijo, que vive y reina contigo en la unidad del Espíritu Santo y es Dios, por los siglos de los siglos. Amén.

Lectura de la primera carta del apóstol San Pablo a los Corintios. Hermanos, se oye decir en todas partes que hay entre ustedes un caso de inmoralidad, y una inmoralidad tal que no se da ni entre los gentiles. Uno convive con la mujer de su padre, y ustedes siguen tan ufanos, Estaría mejor ponerse de luto y expulsar de entre ustedes al que ha hecho eso. Pues lo que es yo ausente en el cuerpo, me presente en espíritu, ya he tomado una decisión, como si estuviese presente. Reunidos ustedes en el nombre de nuestro Señor Jesús, y yo presente en espíritu, con el poder de nuestro Señor Jesús, entregar al que ha hecho eso en manos de Satanás, para destrucción de la carne, a fin de que el espíritu se salve en el día del Señor. Ese orgullo de ustedes no tiene razón de ser. ¿No saben que un poco de levadura fermenta toda la masa? Barran la levadura vieja para hacer una masa nueva, ya que ustedes son panes ácimos, porque ha sido inmolada nuestra víctima pascual, Cristo. Así pues, celebremos la Pascua, no con levadura vieja, levadura de corrupción y de maldad, sino con los panes ácimos de la sinceridad y la verdad. Palabra de Dios. Al salmo respondemos: Señor, guíame con tu justicia. Señor, guíame con tu justicia. Tú no eres un Dios que ame la maldad, ni el malvado es tu huésped, ni el arrogante se mantiene en tu presencia. Señor, guíame con tu justicia. Detesto a los malhechores, destruyes a los mentirosos. Detestas a los malhechores, destruyes a los mentirosos. Al hombre sanguinario y traicionero, lo aborrece el Señor. Señor, guíame con tu justicia. Que se alegren los que se acogen a ti con júbilo eterno, protégelos para que se llenen de gozo los que aman tu nombre. Señor, guíame con tu justicia.

El Señor esté con ustedes. Lectura del Santo Evangelio según San Lucas. Gloria a ti, Señor. Un sábado entró Jesús en la sinagoga y se puso a enseñar. Había allí un hombre que tenía la mano derecha paralizada. Los escribas y los fariseos estaban al acecho para ver si lo curaba en sábado y encontrar de qué acusarlo. Pero él conocía sus pensamientos y dijo al hombre de la mano atrofiada: levántate y ponte en medio. Y levantándose se quedó en pie. Jesús les dijo: les voy a hacer una pregunta. ¿Qué está permitido en sábado? ¿Hacer el bien o el mal? ¿Salvar una vida o destruirla? Y echando en torno a una mirada a todos, le dijo al hombre de la mano paralizada: extiende tu mano. Él lo hizo y su mano quedó restablecida. Pero ellos, ciegos por la cólera, discutían qué había que hacer con Jesús. Palabra del Señor. Gloria a ti, Señor Jesús. Nuestro Señor Jesucristo es el Salvador, el que siempre hace el bien. Los milagros que Él realiza son el supremo bien. Y el bien hay que realizarlo en todo tiempo y en todo lugar. Por fuera de la casa de Dios y dentro de la casa de Dios. En el día sagrado y en el día que no lo es. El sábado era un día estrictamente rígido en la ley de Moisés. Hasta tenía pena de muerte el que lo quebrantara. Y Jesús estaba siempre al acecho de los fariseos y de los escribas, porque en la ley de Moisés, que era estricta, no se permitía ninguna obra de ninguna índole. Pero el Señor les da una enseñanza de que el bien hay que realizarlo, no solo porque esté permitido o no lo esté, el bien hay que hacerlo. Hay que salvar una vida antes que perderla. Les da esa enseñanza al sanar al hombre que tiene la mano paralizada. Le dice al hombre: ponte en medio, extiende tu mano. Inmediatamente sanó a esa persona que estaba con una mano impedida, paralizada. Le devolvió la salud. El Señor daba la salud a todos los enfermos y da la salud porque Él vive resucitado de entre los muertos. Él es Dios y de Él proviene todo nuestro bien. A Él tenemos que agradecerle. ¡Qué maravilloso poder dar gloria a Dios y agradecerle el don de la salud! El poder estar aliviados con salud, sin dolor, el poder presentarnos a la casa de Dios para darle gracias por permitirnos llegar a un nuevo día, por darnos las fuerzas para el trabajo cotidiano de cada día, las labores de cada día, por concedernos todo lo que de Él recibimos, especialmente la salud. Es lo que primero que tenemos que agradecerle a Dios. Él es el supremo dador de la salud y Él siempre nos hace el bien
a todos nosotros. Ningún mal proviene de Él, todo viene de Él, para su gloria. Los males que nos puedan suceder en este mundo no vienen de Él, no provienen de Él. Provienen como producto del pecado y del mal de Satanás. Pero de Dios viene todo bien, toda bendición, toda gracia, toda salud, todo lo que es bueno. Hacer el bien está permitido, y no solamente permitido, sino mandado por Dios, hacer el bien y evitar el mal. Por eso esta frase que Él le dirige a los fariseos, esta pregunta que Él les hace, les hago esta pregunta a ustedes: ¿qué se permite o qué está permitido en el día sagrado que es el sábado en la ley de Moisés? ¿El bien o el mal? Y los deja callados, los deja en silencio, porque no saben qué responder, porque el bien es no solamente permitido, sino que Dios nos lo pide, nos lo exige, el bien, cumplir sus mandamientos, amar a los demás, hacer el bien a las personas, es permitido en todo tiempo, en todo lugar, y especialmente en el día sagrado. A Jesús le perseguían los escribas y fariseos porque Él sanaba a los enfermos, especialmente en el día sábado y en el lugar más santo para ellos, que era la sinagoga. Por eso este milagro de la mano paralizada, el Señor lo realiza un día sábado en el lugar sagrado, la sinagoga, que es el lugar destinado para escuchar la palabra de Dios el día sábado. Y a Él tenemos que pedirle nosotros, nos ayude a hacer siempre el bien, en todo tiempo, en todo lugar, y que el bien perdure en nosotros, y que podamos evitar todo lo malo, todo lo perjudicial, todo lo dañino para nuestra vida espiritual.

pan consagrado en el vino formado en la sangre del Señor, Eucaristía, el agua unida al vino sea signo de la presencia del Señor, Eucaristía, gloria, amor, Eucaristía. Bendito sea Señor Dios del universo por este pan fruto de la tierra que recibimos de tu generosidad, y ahora te presentamos el sea para nosotros pan de vida. Bendito sea Señor Dios del universo por este vino fruto de la vida y el trabajo del hombre que recibimos de tu generosidad, y te presentamos. Él será para nosotros pan de vida. Bendito sea. Oh Dios, crea en mí un corazón puro. Renuévame por dentro con espíritu firme y hazme practicar siempre el bien. En el momento de ofrecer el sacrificio de toda la iglesia, oremos a Dios Padre Todopoderoso. Oh Dios, autor de la piedad sincera y de la paz, te pedimos que con esta ofrenda veneremos dignamente tu grandeza y nuestra unión se haga más fuerte por la participación de este sagrado misterio. Por Jesucristo nuestro Señor. El Señor esté con ustedes. Levantemos el corazón. Demos gracias al Señor nuestro Dios. En verdad es justo y necesario, es nuestro deber y salvación darte gracias siempre y en todo lugar, Señor Padre Santo, Dios Todopoderoso y Eterno, por Jesucristo tu Hijo amado, por Él que es tu palabra hiciste todas las cosas, tú nos lo enviaste para que hecho hombre por obra del Espíritu Santo y nacido de María la Virgen fuera nuestro Salvador y Redentor. Él en cumplimiento de tu voluntad para destruir la muerte y manifestar la resurrección, extendió sus brazos en la cruz y así adquirió para ti un pueblo santo. Por eso con los ángeles y los santos cantamos tu gloria diciendo: Santo, santo, santo, dicen los querubines. Santo, santo, santo, es nuestro rey Yahvé. Santo, santo, santo, es el que nos redime. Porque mi Dios es santo, la tierra llena de su gloria es. Porque mi Dios es santo, la tierra llena de su gloria es. Cielo y tierra pasarán, mas tus palabras no pasarán. Cielo y tierra pasarán, mas tus palabras no pasarán. No, no, no pasarán. No, no, no pasarán. Santo eres en verdad, Señor, fuente de toda santidad. Por eso te pedimos que santifiques estos dones con la difusión de tu Espíritu, de manera que se conviertan para nosotros en el cuerpo y la sangre de Jesucristo, nuestro Señor, el cual cuando iba a ser entregado a su pasión voluntariamente aceptada, tomó pan. Dándote gracias, lo partió y lo dio a sus discípulos diciendo: Tomen y coman todos de él, porque esto es mi cuerpo que será entregado por ustedes.

Del mismo modo, acabada la cena, tomó el cáliz y dándote gracias de nuevo, lo pasó a sus discípulos diciendo: tomen y beban todos de él, porque este es el cáliz de mi sangre, sangre de la alianza nueva y eterna, que será derramada por ustedes y por muchos para el perdón de los pecados. Hagan esto en conmemoración mía.

Este es el sacramento de nuestra fe. Así pues, Padre, al celebrar ahora el memorial de la muerte y resurrección de tu Hijo, te ofrecemos el pan de vida y el cáliz de salvación, y te damos gracias porque nos haces dignos de servirte en tu presencia. Te pedimos humildemente que el Espíritu Santo congregue en la unidad a cuantos participamos del cuerpo y de la sangre de Cristo. Acuérdate, Señor, de tu Iglesia extendida por toda la tierra, y con el Papa León, con nuestro obispo Luis Albeiro y todos los pastores que cuidan de tu pueblo, llévala a su perfección por la caridad. Acuérdate también de nuestros hermanos que durmieron en la esperanza de la resurrección, especialmente Pascual Flores, y de todos los que han muerto en tu misericordia, admítelos a contemplar la luz de tu rostro. Ten misericordia de todos nosotros, y así con María la Virgen Madre de Dios, su esposo San José, los apóstoles y los mártires, San Antonio de Padua, Santa Laura Montoya, el Beato Padre Marianito, y cuantos vivieron en tu amistad a través de los tiempos, merezcamos por tu Hijo Jesucristo compartir la vida eterna y cantar tus alabanzas. Por Cristo, con Él y en Él, a ti Dios Padre omnipotente en la unidad del Espíritu Santo, todo honor y toda gloria por los siglos de los siglos. Fieles a la recomendación del Salvador y siguiendo su divina enseñanza, nos atrevemos a decir: Padre nuestro que estás en el cielo, santificado sea tu nombre, venga a nosotros tu reino, hágase tu voluntad en la tierra como en el cielo. Danos hoy nuestro pan de cada día, perdona nuestras ofensas, como también nosotros perdonamos a los que nos ofenden. No nos dejes caer en la tentación y líbranos del mal. Líbranos de todos los males, Señor, y concédenos la paz en nuestros días, para que, ayudados por tu misericordia, vivamos siempre libres de pecado y protegidos de toda perturbación, mientras esperamos la gloriosa venida de nuestro Salvador Jesucristo. Tuyo es el reino, el poder y la gloria por siempre, Señor. Señor Jesucristo, que dijiste a tus apóstoles: la paz les dejo, mi paz les doy. No tengas en cuenta nuestros pecados, sino la fe de tu Iglesia. Y conforme a tu palabra, concédele la paz y la unidad. Tú que vives y reinas por los siglos de los siglos. La paz del Señor esté siempre con ustedes. Dense fraternalmente la paz. Cordero de Dios, que quitas el pecado del mundo, ten piedad de nosotros. Cordero de Dios, que quitas el pecado del mundo, ten piedad de nosotros. Cordero de Dios, que quitas el pecado

Cristo, confórtame. Oh, mi buen Jesús, óyeme. Dentro de tu llaga, escóndeme. No permitas que me aparte de ti. Del enemigo malo, defiéndeme. A la hora de mi muerte, llámame y mándame ir a ti, para que con tus santos y tus ángeles te alabe por los siglos. Amén.

Mañana martes 8 es la fiesta de la Madre de las Misericordias, en la patrona de nuestra diócesis. Habrá misa en el santuario a las 3 de la tarde. El jueves 10 no hay misa porque vamos a celebrar los sacerdotes de la diócesis el traslado de los restos del padre de Monseñor Ernesto Acosta a Ituango, sacerdote muy santo, muy distinguido en la diócesis, apóstol de la paz. El viernes 11 habrá misa en la vereda El Respaldo a las 2 de la tarde. El sábado 12 habrá misa en El Hoyo, en la casa de Patricia Vélez, a las 12 del mediodía. Y en Gurimán, en la casa de Ana Elpidia, a las 2 de la tarde. El lunes 14 habrá Santo Rosario de la Aurora, desde el templo a las 6 de la mañana, misa y peregrinación a la cruz, la salida a las 10:30 de la mañana, la misa a las 11 en la cruz. A las 12 habrá Eucaristía aquí en el templo. Misa también por la tarde con procesión al Santo Cristo, dentro de 8 días, lunes 14. El 1 de noviembre será el San Isidro de nuestra parroquia. Dios bendiga a las personas que van a dar su ofrenda. Dios les pague a las personas que han donado la madera para la elaboración de las bancas nuevas que se van a realizar en la parroquia. Oremos. Concédenos, Señor, a tus fieles, alimentados con tu palabra y vivificados con tu sacramento del cielo, beneficiarse de los dones de tu Hijo amado, de tal manera que merezcamos participar siempre de su vida, que vive y reina por los siglos de los siglos. El Señor esté con ustedes. La bendición de Dios Todopoderoso, Padre, Hijo y Espíritu Santo, descienda sobre ustedes. Amén. Pueden ir en paz. Dios les conceda un feliz día.

0: Oh, señora mía, oh, madre mía, yo me ofrezco el todo a vos siempre a mi filial afecto. Os consagro en este día mis ojos, mis oídos, mi lengua y mi corazón. En una palabra todo mi ser, ya que soy todo vuestro, madre de bondad. Guardadme, defendedme como hijo y perfección vuestra.
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0: 7:36 minutos de la mañana a esta hora. ¿Dónde están todos los agropecuarios?
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0: A esta hora continuamos con lo mejor de las 105.4 FM en esto que es Despertando con el Campo. A esta hora llega un orgullo briseñita. Llega el señor Joaquín Guiller con esa buena canción, el agropecuario. Bueno, vamos a esta hora con esos reportes de sintonía. Tenemos una nota de voz por acá, perdón, una llamada. Hola, ¿qué tal? Muy buenos días.
2: Buenos días, ¿cómo amanece?
0: Hombre, muy bien, gracias a Dios. ¿Y usted cómo me lo trata la vida?
2: Bien, bien, bien, gracias a Dios.
0: Ah, bueno, me alegro mucho. ¿Cuáles nos vamos a escuchar hoy, pues?
2: Voy a escuchar Cuatro Copas y Olor de un Hombre.
0: Listo, Cuatro.
2: Y escucho a Griseño Estéreo, la mejor, la que me complace.
0: Eso es todo, don Reinaldo. Listo, claro que sí, con todo el gusto del mundo.
2: Bueno, muchas gracias, que estén muy bien.
0: Igualmente usted, don Reinaldo. Bueno, y justo continuamos con otra llamada por aquí, vea. Hola, ¿qué tal? Buenos días.
3: Buenos días, soy Gilma.
0: Gilma, ¿cómo está? Bien, normalmente siempre nos hablas. Bien,
3: bien, bien. Una mañana muy bonita, con sol, bonita, bonita.
0: Cierto, gracias a Dios está siendo una mañana muy bonita el día de hoy.
3: Ajá.
0: Gilma, un gusto escucharte. Normalmente siempre nos hablas a través de nuestro WhatsApp.
3: Ah, el gusto es mío, es para pedirle un disquito, me hace el favor y me pone Sonia de Silvia Jaramillo.
0: Sonia, listo, claro que sí, Gilma.
3: Que Dios me lo bendiga, que estoy muy bien, yo escucho el diseño, espero las nuestras clases.
0: Igualmente a ti, que Dios te bendiga infinitamente, mi queridísima, que estés muy, pero muy bien, Gilma, una feliz mañana.
3: Gracias, igual.
0: Listo, chaito.

0: Bueno, mi gente, les pregunto, por acá me dicen buenos días, ¿les puedes subir el volumen que se escucha muy pasito? ¿Qué se escucha muy pasito? Cuéntame, porque creo que la emisora se está escuchando bien, no sé, cuéntame. La emisora se está escuchando bien, dígame, si no se está escuchando bien, si de pronto es alguien más que tiene el problema, porque en algunos casos es solo alguien que tiene problemas puntuales. Si es algo general, me dicen y yo le subo. ¡Listo! Por eso a esta hora, mi gente bella, vera, envíeme en ese reporte de sintonía. ¿Cómo se está escuchando la emisora a esta hora? Dígame, dígame. ¿Se está sonando bien? ¿Le hace falta volumen? Si le hace falta volumen, pues me dice. Y miramos qué está sucediendo. ¡Listo!
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0: Como les decía a esta hora, alguien por acá, vamos a ver. Me dice, hola Davison, buenos días, ¿cómo estás? Por acá el clima amaneció fresco. Y te reporto sintonía, si te queda espacio me colocas el agropecuario de Joaquín Guillermo. Muchísimas gracias, Dios te bendiga. Feliz día, atentamente Lady desde Valdivia. Lady, listo, claro que sí, un saludo bien grande para ti, Lady, hasta allá Valdivia. Fuerte abrazo, me saludas a la pequeña Xiomara.
1: 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Yo soy el...
0: Perdona, la pequeña Lucía, es que también te mantengo en mi mente otra oyente, así una niña que se llama Xiomara, que también me gusta el nombre. Saludos para la señorita Lucía. Listo, por acá me dice Davison, le hace falta un poquito de volumen a tu voz, pero solo un poquito. Ok, si es a mi voz, está bien, debe ser también por lo de un poquito de la gripe, pero bueno, ya le vamos subiendo poco a poco, ¿vale? Muchas gracias a ustedes, mis queridísimos oyentes. Recuerden que si notan algún problema en la 105.4, es muy simple, solo no lo dicen, no lo hacen saber ahí, a través del 310-553-44. 7:41 minutos de la mañana, es ahora en Briseño Estéreo, suena un orgullo briseñita, el señor Joaquín Guillén a esa hora. Levanten la mano todos los agropecuarios que están disfrutando de esto, despertando con el campo de la radio que te complace.

0: Son las 7:54 minutos de la mañana a esta hora en Briseño Cero. A esta hora nos vamos a despedir con un clásico en la voz del gran Luis Alberto Posada.
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0: Uno de los grandes de la música popular será el encargado de darle cierre el día de hoy a esto que fue Despertando con el Campo. A ver, si se gozaron, si se disfrutaron estas dos horas de este buen programa que nos acompaña todos los días, despertando ahí, cuando nos estamos estirando, disfrutando, empezando el día, la mañana.
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0: A esta hora la invitación es para que no se desconecte, siga ahí bien conectado con nosotros a través del dial o a través de www.briseñoestereo.com, porque ya en contados minutos llega también lo mejor del sabor tropical.
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0: 7:56 minutos de la mañana, eso fue todo en Despertando con el Campo el día de hoy. Suena Hierro por Hierro del gran Luis Alberto Posada en la 105.4 FM, Briseño Cero, la radio que te complace.

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1: Estamos de vuelta.
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¿Y qué es lo que quiere mi gente a esa hora? Así como la chica gomela que no saben ni qué quieren, pues yo sé qué quiere mi gente. Mi gente lo que quiere es lo mejor de la música tropical. Son las 8 y 1 minuto de la mañana. A esa hora, todos mis queridísimos oyentes que están conectados con nosotros a través del dial, la 105.4. O a través de www.briseñoestereo.com. ¿Cómo están? ¿Cómo se encuentra? Espero que estén preparados porque a esta hora le damos inicio a esto que son las viejitas pero buenas de Briseño Estéreo, un espacio desde las 8 hasta las 9 de la mañana con esa música tropical que nos alegra la mañana. Por ahí veníamos ya de despertando con el campo, ahora continuamos con ese buen sabor tropical. En pocas palabras, mi amigo oyente, si usted no alcanzó a despertar con Despertando con el Campo, este sabor tropical sí me lo despierta, estoy seguro que sí, por eso la invitación a esta hora es para que se quede con nosotros. No se desconecte porque llegan esos clásicos bailables de siempre. Pero acá me dicen, Davison, prográmame la tanguita roja de oro sólido, pero por supuesto, claro que sí. Me dicen, gracias, listo, con todo el gusto del mundo. Un saludo para ti, mi queridísima Lady, a esta hora bien grande, hasta allá, Puerto Valdivia, Valdivia. Qué rico, vamos a bailar a esta hora mientras nos preparamos un desayuno bien bueno, bien sabroso, ¿sí o no?

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Son las 9:04 de la mañana de esa hora en Briseño Cero. Le damos la bienvenida a lo mejor del folclore vallenato. Así es, a esa hora empieza ese espacio donde disfrutamos de todo ese vallenato venteado en esto que se llama folclore vallenato. Un espacio que va desde las 9 hasta las 11 de la mañana. Bueno, bien activos, bien animados ahí a través del 310-553-44, uno de los programas que más nos gustan acá en la 105.4. Oiga, y empezamos con Los Diablitos, una de las agrupaciones más representativas del vallenato.

Los quiero ver bien activos ahí a través del 310-500-5344 para que disfrutemos de lo mejor de ese buen vallenato. Oiga, esos clásicos de siempre, por ejemplo, ese de por acá.

También ese vallenato más alegre, sabrosón. Escuchen esto, por Dios. O ese vallenato así, bien enamorado, ese vallenato clásico.

0: Bueno, a esta hora vamos con esos reportes de sintonía. Vamos a ver qué nos dicen nuestros oyentes a esta hora, bien madrugadores. Vamos a escuchar por acá. Tenemos ya esas notas de voz. Hola, ¿qué tal? Muy buenos días. Veamos qué me dicen por acá. Buenas, buenas.
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0: tenemos ya esas notas de voz. Hola, ¿qué tal? Muy buenos días. Veamos qué me dicen por acá. Buenas, buenas.
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Bueno, y a esta hora continuamos con lo mejor de este buen vallenato. 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

Bueno, por acá me dicen, Davison, ¿qué más, mi hermano? ¿Cómo estás? Hablas con César Zapata, la vereda al botón de Santa Rosa de Osos. Regálame las canciones, el amor es perdón y algo más. Y la canción Y se va de los Chiches. Muchas gracias, Davison. César, mi hermano, buenos días, ¿cómo está? ¿Cómo se encuentra? ¿Cómo está Santa Rosa? ¿Cómo está hoy? ¿Frío o calor? Tenemos por acá también otro reporte de sintonía. Me dice, buenos días, ¿cómo estás? Para que me coloques, por favor, doblaron las campanas de Diomedes Díaz. Y si te vas, te olvido de Diomedes Díaz. ¿Listo? Claro que sí. Oiga, llegó el momento del cacique de la junta. Con mucho gusto.

Bueno, muy bien, son las 10:33 minutos de la mañana. Recuerden, viernes, sus reportes de sintonía ahí a través del 310-553-44. Ahí está ahora en el folclore vallenato de Briceño Estéreo. Suena de los Chiches del Vallenato, El Amor es Perdón y Algo Más.

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3: Bueno, y son las 10:53 minutos de la mañana a esta hora en la 105.4 FM.
4: Y el mono Garza en Villanueva.
3: ¿Qué significa esto? Bueno, significa que ya se nos acabó el tiempo en eso que es folclor vallenato. O bueno, más bien, ¿qué fue? Porque ya se nos terminó. A todos mis oyentes, gracias de verdad por haber estado ahí tan activos durante estas dos horas donde disfrutamos de ese acordeón, de esa caja, de esa guacharaca y de esas grandes voces del vallenato. Si bien se nos termina ya este folclor vallenato, la invitación es para que se quede con nosotros. Porque acá en Briseño Estero nunca nos detenemos y pasamos de algo bueno a algo mejor. En contados minutos ya llega lo mejor de esa música romántica para esta mañana. ¡Ay, qué rico! El día de hoy va a ser un programa bien especial, bien romántico. Por eso a esta hora la invitación es para que se quede con nosotros, no se desconecte y siga disfrutando de lo mejor. Acá en la 105.4 nos vamos a despedir con el Binomio de Oro y su canción Regresa a mí. Eso fue todo en Folclor Vallenato de la 105.4 FM, Briseño Cero, la radio que te complace.

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Son las 11 y 5 minutos de la mañana. Muy buenos días para todos nuestros oyentes que quizás apenas se están conectando con nosotros a través del dial de la 105.4 FM o a través de www.briseñocero.com. Sean todos bienvenidos a esta hora, cuando son las 11 y 5 minutos de la mañana, a este espacio, un espacio para enamorarnos. Un espacio para recordar esas baladas románticas, para recordar también a esa persona que se quiere. O a esa persona que se quiso mucho. Para recordar a esa persona que nos mintió, que nos hizo daño, así como lo dice la señorita Amanda Miguel. A esta hora levanten la mano todos aquellos románticos que a esta hora le suben el volumen para disfrutar de toda esta buena música romántica. El día de hoy vamos a disfrutar de hora y media de lo mejor de esa música romántica.

Así que los quiero ver bien activos, leer sus mensajes, escuchar sus mensajes de voz. Por supuesto, recibir esas llamadas ahí a través del 310-553-4.

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Ay, Dios mío, qué lindo es estar enamorado. A esa hora levanten la mano todos aquellos que están enamorados. Acá en la 105.4 disfrutamos de toda esa música romántica, esas baladas suaves, lentas, pero también esa música romántica un poco más movida. No sé, esa música que si bien lo enamora a uno, pero que también de cierto modo lo pone medio a bailar.

0: Muy bien, ya llegan esos reportes de sintonía a través de nuestro WhatsApp. Vamos a escuchar qué nos dicen nuestros oyentes a esta hora. Hola, ¿qué tal? Muy buenos días.
1: Buenos días de nuevo.
0: Buenos días. Señor
1: Teo, Dalso, ¿cómo estás? Espero que bien. Vienen los románticos, qué bueno.
0: Claro que sí.
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0: dicen nuestros oyentes a esta hora. Hola, ¿qué tal? Muy buenos días.
1: Buenos días de nuevo.
0: Buenos días.
1: Dalso, ¿cómo estás? Espero que bien. Vienen los románticos. Qué bueno.
0: Claro que sí.
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0: dicen nuestros oyentes a esta hora. Hola, ¿qué tal? Muy buenos días.
1: Buenos días de nuevo.
0: Buenos días.
1: Dalso, ¿cómo estás? Espero que bien. Vienen los románticos. Qué bueno.
0: Que sí.
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0: Una vez llega, memoria. Eso simboliza esa canción, el recuerdo de esa persona que está ahí grabada en tu mente, tatuada. Y que hay algo que siempre te lo recuerda. 11 y 11 minutos de la mañana, a esta hora llega el momento de disfrutar de lo mejor de la música romántica en eso que es Conexión Romántica de Briseño Estéreo, la radio que te complace.

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La señora Amanda Miguel con esa canción, un éxito total de la década de los 80, una de las canciones románticas más escuchadas y más grandes. Tengo por acá esos reportes de sintonía, vamos a escuchar qué nos dicen nuestros oyentes.

5344. ¿Cuál es esa romántica que más los identifica? Esa romántica que ustedes escuchan y les llega al pecho, es como si soltaran un flechazo que los atraviesa. Esa romántica que le eriza la piel. Esa que usted escucha y de inmediato no puede dejar de pensar en esa persona. Por acá me dicen, Davison, por favor, colócame la canción de Pandora. ¿Cómo te va, mi amor? Listo, claro que sí, con todo el gusto del mundo. ¿Cómo te va, mi amor? ¿Cómo te va? Bueno, está sabrosa, está bien buena esa conexión romántica el día de hoy. Son las 11:30. Suena a esta hora la señora Amanda Miguel con esta canción. Él me mintió, él me dijo que me amaba. Ay, Dios mío. En la 105.4 FM, esta es la conexión romántica de Briseño Cero.

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son las 12 en punto, así llega el mediodía a esta hora en Briseño Estero. El día de hoy un mediodía fresco, el día está fresco y lo seguimos pasando, lo seguimos disfrutando con la mejor música, con esa música romántica a esta hora en la 105.4 FM. A esa hora, ¿dónde están todos mis románticos? Todos esos que disfrutan con escuchar cada una de esas notas de esa música suave. ¿Dónde están todos aquellos que aún creen que el amor existe? A ver, díganme a través del 310-500-5344. 310-500-5344, esos mensajes de voz, esos mensajes de texto y por supuesto esas llamadas a esa hora. A esa hora llega el señor Cristian Castro con esta canción. Yo

Cuando ay Dios mío, cómo quisiera uno parar el tiempo cuando está con esa persona que ama. Pero al contrario, cuando uno está con esa persona, el tiempo vuela. Bueno, y a esta hora continuamos con más reportes de sintonía. Me dicen por acá, hola Davison, ¿cómo estás? ¿Me podrías colocar la canción Maracas de Joan Sebastián? Listo, claro que sí, qué buena canción. Llevamos juntos serenata. Me encanta hacer dúo para esta canción. ¿Quién se apunta? Son las 12 y 2 minutos del mediodía. A esta hora, esta es la conexión romántica de Briceño Estéreo, la radio que te complace. Así suena Cristian Castro con su canción Yo Quería.

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0: Son las 12:27 minutos del mediodía. Llega el momento de que le demos cierre a esto que fue Conexión Romántica el día de hoy.
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0: A esta hora nos vamos a despedir de esa Conexión Romántica con una canción muy bonita. Una canción romántica que es incluso el tema principal de una telenovela.

Diga, la canción principal de la telenovela En Nombre del Amor. Justo ahora para esa conexión romántica, para cerrar de muy buena manera. Así suena la señorita Laura Pausini, dándole cierre a la conexión romántica de Briseño Cero. Ahora la invitación es para que se quede con nosotros, porque ya en contados minutos llega el informativo a la 105.4 FM. De momento suena En Cambio No, en la radio que te complace. Esto fue Conexión Romántica.

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12:32 del mediodía, muy buenas tardes para todos nuestros oyentes que a esa hora están conectados con nosotros a través del dial 105.4 FM o a través de www.briseñoestereo.com. Sean todos bienvenidos a esa hora, a ese que es el informativo de Briseño Estereo, las noticias de la actualidad, el día de hoy, 7 de septiembre del 2026. A continuación damos inicio a nuestros titulares del día de hoy, empezando por nuestros titulares internacionales. Al menos 5 personas mueren tras salirse de la pista un avión de carga de Amazon en el aeropuerto de Miami. La extrema derecha y alternativa para Alemania obtiene una victoria histórica en las elecciones de Sajonia-Anhalt. Enviados de Estados Unidos impulsan conversaciones con Kiev para reanudar el diálogo trilateral con Rusia y Ucrania. Al menos 7 personas mueren tras el colapso de un edificio de 5 pisos en Nueva Delhi. La Unión Europea anunció una inversión de 200 millones de euros para reforzar lazos con Groenlandia.

Bien, vamos ahora con nuestros titulares nacionales. El secretario de Estados Unidos, Marco Rubio, prepara visita a Colombia centrada en la seguridad. El presidente Abelardo de las Priollas se reúne con empresarios en el Chocó para avanzar en la reconstrucción. ¿Y cómo se encuentra ubicado el dólar este lunes? El IDEAM alerta por fuertes lluvias, tormentas y posible granizo en varias regiones del país. El gobierno avanza en operativos de seguridad y condecora uniformados por resultados contra el crimen.

0: Pasamos ahora a nuestros titulares departamentales. Pico y placa en Medellín. ¿Qué placas tienen restricción hoy? ¿Cuál es el pronóstico del clima en Medellín? El alcalde Federico Gutiérrez advierte que Medellín no está logrando el ahorro de agua necesario. Continúan las labores de apoyo y obras de infraestructura en el departamento. Autoridades mantienen operativos de control de tránsito y seguridad en el Valle de Aburrá. Pasamos ahora a nuestros titulares deportivos. La Selección Colombia sub-20 debuta hoy en el Mundial de Polonia ante Costa Rica. América de Cali se consolida como líder de la Liga del Play con 20 puntos. Atlético Nacional enfrenta a Deportivo Cali por un cupo a cuartos de final de la Copa Betplay. Independiente Medellín se mantiene segundo en la tabla con partidos pendientes. Y así quedó la clasificación de la Liga del Play tras la novena fecha. Muy bien, 12:38 minutos del mediodía. A esta hora esos fueron nuestros titulares en el informativo de Briseño Estéreo. Pasamos ahora al desarrollo de todas y cada una de estas importantes noticias.
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Accidente aéreo en Miami. Al menos 5 personas murieron después de que un avión de carga de Amazon se saliera de la pista durante un aterrizaje en el aeropuerto internacional de Miami el domingo por la tarde. La aeronave impactó contra varios vehículos y generó una espesa columna de humo negro al incendiarse. Los equipos de emergencia trabajaron de inmediato para controlar las llamas y atender a las víctimas. Las autoridades estadounidenses abrieron una investigación para determinar las causas exactas de este accidente, que incluye el análisis de las condiciones de aterrizaje y el estado de la pista. Este hecho generó conmoción y el cierre temporal de operaciones en el aeropuerto. Amazon y las autoridades locales han ofrecido apoyo a las familias de las víctimas.

La extrema derecha de la Alternativa para Alemania celebró una victoria histórica en las elecciones regionales del estado de Sajonia-Anhalt. El partido obtuvo un porcentaje elevado de votos y aspira a gobernar por primera vez un land alemán. El candidato Ulrich Siegmund confía, en formar un gobierno de coalición con mayoría estable y ha señalado como prioridades la inmigración y la seguridad. Enviados del gobierno de Estados Unidos, entre ellos Steve Whitfield y Jared Kushner, impulsaron en Kiev la reanudación de conversaciones trilaterales entre Estados Unidos, Rusia y Ucrania. El presidente Volodymyr Zelensky calificó de muy sustanciales las reuniones y reiteró la necesidad de contar con sistemas de defensa antiaérea y también el Kremlin no descartó una eventual conversación con Putin y Trump. Las conversaciones se producen en un momento de alta tensión en el conflicto. Washington busca abrir canales diplomáticos mientras continúa el apoyo militar a Ucrania. Colapso de edificio en India. Al menos 7 personas murieron tras el derrumbe de un edificio de 5 pisos en Nueva Delhi, que albergaba a estudiantes. Los equipos de rescate continúan buscando sobrevivientes entre los escombros. Autoridades locales indicaron que el colapso pudo estar relacionado con acumulación de agua y trabajos de renovación en el sótano. Familiares de las víctimas aguardan noticias y exigen responsabilidades.

anunció una inversión de 200 millones de euros para reforzar sus lazos con Groenlandia. La presidenta de la Comisión Europea, Ursula von der Leyen, defendió la integridad territorial y la inviolabilidad de las fronteras de la isla. La medida se produce en un contexto de reclamaciones y tensiones geopolíticas en el Ártico. La UE busca consolidar su presencia y cooperación en la región. Groenlandia mantiene un estatus especial dentro del Reino de Dinamarca y es objeto de creciente interés internacional por sus recursos y posición estratégica.

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1: Muy bien, y a esta hora pasamos al desarrollo de nuestras noticias nacionales. El secretario de Estados Unidos, Marco Rubio, prepara una visita a Colombia centrada en temas de seguridad y cooperación bilateral. La llegada se produce en un momento de acercamiento entre ambos gobiernos. Colombia mantiene a Estados Unidos como su principal socio comercial. Entre enero y julio del 2026, las exportaciones colombianas hacia ese país sumaron más de 9.200 millones de dólares. La agenda incluirá reuniones con el presidente Abelardo de la Espriella y otras autoridades. Se espera que se aborden asuntos de seguridad regional y lucha contra el crimen organizado.

presidente Abelardo de las Priollas se reúne este lunes con empresarios en el departamento del Chocó para avanzar con los planes de reconstrucción de las zonas afectadas por el terremoto. El encuentro busca fortalecer la región, mientras que el mandatario ha priorizado la recuperación de infraestructura y el apoyo a las comunidades. Se espera que se anuncien intervenciones y proyectos concretos. La reunión forma parte de una agenda de trabajo que incluye el seguimiento de las labores de reconstrucción a casi un mes del sismo. Muy bien, y el dólar se ubicó este lunes en 3.126 pesos por cada dólar estadounidense. La cotización refleja una disminución frente a la jornada anterior.

CONAM y otros organismos meteorológicos advierten sobre fuertes lluvias, tormentas y posible granizo en varias regiones del país este lunes. Las precipitaciones de mayor intensidad se esperan en La Guajira, Magdalena, Cesar, Córdoba, Valle del Cauca, Cauca, Nariño y departamentos de la Orinoquía, Amazonía. También se prevé actividad eléctrica en Bolívar, Sucre, Antioquia y Chocó, además de vientos que podrían alcanzar los 70 km por hora en algunas zonas.

El gobierno avanza en operativos de seguridad y el presidente anunció que condecorará a los uniformados que han participado en acciones contra estructuras criminales. Se han reportado resultados importantes en diferentes regiones. El mandatario cuestionó las caravanas de despedida a cabecillas caídos y advirtió a quienes sigan esos caminos. El Ministerio de Defensa ha relevado nuevos planes de seguridad en zonas de alta conflictividad. La estrategia busca reducir la capacidad de las organizaciones criminales y proteger a la población. El tema de seguridad sigue siendo una de las prioridades del Ejecutivo.

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1: Muy bien, y vamos con el pico y placa en Medellín, porque para este lunes 7 de octubre tienen restricción las placas de vehículos particulares terminadas en 5 y 8. Esta medida rige desde las 5 de la mañana hasta las 8 de la noche en el Valle de Aburrá. Se recomienda a los conductores utilizar el transporte público, compartir vehículo o planear rutas alternativas. ¿Y cómo está el clima en Medellín? Pues para este lunes se prevé una temperatura máxima cercana a los 29,5 grados y una mínima alrededor de 18 grados. La probabilidad de lluvia se estima en un 25% con nubosidad alta. Las ráfagas de viento serán moderadas. Se recomienda llevar protección solar por el índice ultravioleta y estar atentos a posibles chubascos aislados. El clima se mantiene dentro de los promedios habituales del Valle de Aburrá. La ciudadanía puede consultar actualizaciones a lo largo del día. El alcalde Federico Gutiérrez advirtió que Medellín no está logrando el ahorro de agua necesario. La ciudad debía reducir el consumo en 92 litros diario por persona y apenas alcanzó 18 litros. EPM y la Administración Municipal reiteran el llamado al uso racional del recurso. Existe riesgo de medidas de racionamiento si la situación no mejora. Las autoridades mantienen el monitoreo de los embalses y piden colaboración de la ciudadanía y las empresas. El mensaje de ahorro se mantiene más vigente que nunca. Muy bien, y continúan las labores de apoyo a comunidades y el avance de obras de infraestructura en el departamento. La gobernación y las alcaldías coordinan esfuerzos para mejorar la calidad de vida de los habitantes. Se priorizan proyectos de reconstrucción, vías y servicios básicos. La articulación entre el nivel departamental y el municipal resulta clave. Las autoridades de tránsito y la policía mantienen operativos de control en el Valle de Aburrá. Se verifican documentos, estado de los vehículos y cumplimiento de las normas. Los operativos se realizan en diferentes horarios y puntos de la ciudad y también el área metropolitana. El trabajo articulado entre instituciones busca resultados concretos. El objetivo es reducir accidentes y mejorar la seguridad vial.
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A esta hora se informa cuando el partido va al minuto 89 que Colombia va ganando 3-1 a Costa Rica.

0: Muy bien, y América de Cali se consolida como líder de la Liga del Play 2 2026 con 20 puntos tras la novena fecha. El equipo de Escarlata mantiene una ventaja cómoda sobre sus perseguidores. La regularidad ha sido la principal característica del cuadro vallecaucano en este semestre. El cuerpo técnico y la plantilla buscan mantener el ritmo de cara a las próximas jornadas. Un buen rendimiento en la fase regular es clave para clasificar a los cuadrangulares. América se perfila como uno de los principales candidatos al título. Medios deportivos reportaron para este 7 de septiembre la clasificación actualizada. El liderato genera expectativa entre la hinchada escarlata. Y Atlético Nacional enfrenta a Deportivo Cali por un cupo a los cuartos de la final de la Copa Betplay. El clásico de verde siempre genera gran expectativa entre hinchadas. Ambos equipos preparan el compromiso con especial atención táctica. El ganador avanzará en la competencia y se medirá a un rival de mayor exigencia. El partido forma parte de la programación de la semana y se espera un encuentro de alta intensidad. La afición está atenta del desarrollo del duelo. Independiente Medellín se mantiene segundo en la tabla de la Liga del Play con 15 puntos, aunque tiene partidos pendientes. El equipo rojo busca consolidar su posición entre los 8 primeros. La regularidad será determinante en las próximas fechas y el cuerpo técnico trabaja para sumar de a 3 y no descolgarse en la pelea por el liderato. Tras la novena fecha, América de Cali lidera con 20 puntos, seguido Independiente Medellín con 15, Deportes Tolima con 13, Atlético Nacional con 12 y Millonarios con 12. La pelea por los 8 cupos a los cuadrangulares sigue abierta. Varios equipos se encuentran muy cerca en puntos y la paridad caracteriza el torneo. Los resultados de las próximas jornadas pueden definir tendencias importantes. Pero muy bien, estas fueron nuestras noticias deportivas el día de hoy. Para hoy no tenemos noticias en nuestras noticias locales. Así que de esta manera damos por cerrado el informativo del día de hoy, 7 de septiembre del 2022. A todos nuestros oyentes que permanecieron conectados con nosotros, gracias por estar atentos, por querer estar informados, actualizados sobre lo que sucede en el mundo, en el país, en el departamento y en todo el mundo deportivo el día de hoy. La invitación a esta hora es para que se quede con nosotros, no se desconecte porque ya continúa lo mejor de la música variada. Ya en contados minutos llega a todo ritmo en la 105.4. Siendo las 12:58 minutos del mediodía, esto fue todo en el informativo de Briseño Estéreo.
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0: 1:06 de la tarde a esa hora en Briseño Estéreo. Que se sienta esa energía al full. Y bueno, si aún no tiene la energía al full a esta hora, yo me voy a encargar, acompañado de la buena música de la 105.4 FM, nos vamos a encargar de hacer que esa energía se dispare. A esta hora sean todos mis queridísimos oyentes bienvenidos a esto que es Aterritmo. Un espacio donde la música se mete por todo nuestro cuerpo, de pies a cabeza, con todos y cada uno de los géneros musicales. Así es, acá no discriminamos géneros. Desde la 1 hasta las 3 de la tarde disfrutamos de lo mejor de esta música variada. Y no es solo la música actual, no, es esa música de siempre, puede ser esos clásicos. Por ejemplo, con esta canción nos vamos hasta el año 2012. Un ritmo que puso a bailar a todo el continente. Ya, un ritmo llamado la cumbia tribal. Oiga, mezclar DJs, mezclar música electrónica con cumbia. Se nota que estamos en a todo ritmo.
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0: 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En esa canción se juntaron los DJs de Monterrey, Tres Balma, y con la voz hermosa de la mexicana América Sierra y el toque de Smokey. Para regalarnos un temazo con más de 139 millones de reproducciones. No, mi gente bella, ya es ahora. Lo que se vienen son temas para prender la fiesta. Escuchen este clásico que les traigo del género urbano. A esta hora llega también, o bueno, ya mismo llega el rey Don Omar. Sean todos bienvenidos a esta hora, a este espacio donde vamos a hacer una fiesta por completo. Salimos de la rutina musical y nos volvemos locos un poco. A esta hora vamos a disfrutar de lo mejor de la música variada. Por eso a esta hora, con una canción llena de sabor, de energía y de mucha actitud. Súbele el volumen al parlante, al radio, al celular, donde sea que nos esté escuchando. Este es Besos al Aire con América de la Sierra y Tres Guamá y en Briseño Estéreo. Este es A Todo Ritmo de la radio que te complace.
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1:31 minutos de la tarde, a esta hora en Briseño Sora. A esta hora, imagínense en qué rico la arena, el sol, la playa, el mar. Vamos a visualizarnos a esta hora disfrutando por allá de la 105.4 FM. Y lo mejor de la música variada que solo suena a esta hora en eso que es A Todo Ritmo. El espacio donde todos los géneros musicales se encuentran. Como prueba de eso, traemos a esta hora una buena guaracha. A esta hora, bailen conmigo, así se llama esa canción, baila conmigo. Y a esa hora, esa es la invitación para todos y cada uno de ustedes, mis queridísimos oyentes. Vamos a bailar a esa hora. Vamos a saltar, vamos a gozar y vamos a disfrutarnos la vida. Recuerden enviarme sus reportes de sintonía ahí a través del 310-500-5344. A esta hora, digan presente los fans de la guaracha. Recuerden 310-500-5344.

0: Bueno, mi gente de ella, por acá tengo un reporte de sintonía. Me dice: hey, Davison, ¿qué más? ¿Cómo estás? Colócame por favor la canción Obsesión de Aventura. No es amor, no es amor, es una obsesión. Uy, qué buena bachata, mi querido oyente. Listo, claro que sí. Un gran saludo para ti, donde sea que nos estés escuchando. 1:34 minutos de la tarde a esta hora en Briseño Estéreo. Así suena a todo el ritmo, una buena guaracha. Baila conmigo en la 105.4 FM, la radio que te complace.
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2: 1:54 de la tarde a esta hora en Briseño Estéreo. Llega, o más bien, continuamos con A Todo Ritmo. A esta hora llegan los hermanos Cali y el Dandy. A esta hora, con esta buena canción, oye, y la quiero traer acá, justo a esta hora, porque miré el calendario y recordé que esta canción decía lo siguiente.

0: Hoy 7 de septiembre recordamos y le hacemos honor a esta buena canción, la canción que colocó en la mira del mundo a los hermanos Cali y el Dandy. Oiga, ¿qué te pasa? ¿Qué te pasa? Una canción supremamente hermosa. Bueno, mi gente bella, es ahora. Llegó el momento de que yo me despida. Pero bueno, esta vez no es un adiós, no, es un hasta luego. Porque ahora, en horas de la tarde, los voy a estar acompañando nuevamente desde las 5 hasta las 7 de la noche. Va a ser Davison el encargado de cerrar. ¿Listo? Así que nos escuchamos ahora más tarde en contadas horitas.
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0: Así que bueno, a todos les deseo un muy feliz resto de tarde. Nos escuchamos ahora en un rato. Ya pronto llega mi compañera Estrellita y los va a acompañar en esa hora que reza de eso que es a todo ritmo. A esa hora la invitación es para que le suba el volumen y disfrute de esta buena canción. Yo te esperaré de Cali y el Dani en la 105.4 FM. Briseño Cero, la radio que te complace.

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2:12 de la tarde en la radio que te complace. Muy buenas tardes mis queridísimos oyentes, ¿cómo están? ¿Cómo atardecieron? ¿Qué más de bueno hoy? ¿Cómo han estado? Los saluda su locutora, Juliana Chavarría, a esa hora de la tarde, 2:12. Oiga, con un clima, pero ustedes no me van a creer que desde bien temprano estaba haciendo un sol esplendoroso. ¿Cómo le parece que le dio a la lluvia, a las nubes, por madrugar el día de hoy? Se acaba de largar, pero fuerte, el señor aguacero. Ah, ¿cómo la ven pues? A esa hora el terruño viseñita está lloviendo bien fuerte, pero el señor aguacero no es que está lloviznando una cosita poquita. Bueno, no me dejarán mentir, ¿a quién como a mí me tocó llegar tarde porque me tocó salir corriendo a entrar la ropa? ¿A quién le tocó salir a entrar la ropa aquí en el pueblito? ¿Quién le tocó? Alcen la mano y me digan yo por aquí por el WhatsApp. porque yo fui una, me tocó correr para entrar la ropita. Hombre, pues que la ropita que estaba encendida desde temprano, ya algunas se habían secado, a otras le faltaba un poquito más de cariñito del sol, pero bueno, ya dijo el sol, dijo el día de hoy, no, ya no más sol, ya me cansé, hoy me voy a entrar temprano. Y se aflojó. Bueno, nuevamente saludos para todos los oyentes, ¿cómo están? Tratando de sacarles un poquito de conversa a esa hora que llego a acompañarlos para la tarde en la programación de hoy. Hoy tenemos ya, iba a decir martes, lunes, apenas iniciando semana, lunes 7 de septiembre. Vamos a darle play a la buena música para hoy lunes, común y corriente. Vamos a darle paso a la música bailable, la música bachata, la música salsa, la música urbana, todos los géneros. Hoy a esa hora, 2:14, tenemos todavía ya se pasaron 14 minutos, así que 45 minutos de buena música, de todo lo que usted quiera escuchar en A Todo Ritmo. Por acá ya había empezado a sonar Monchi y Alexandra en una bachata que se llama No Es Una Novela. Aquí, en la radio que te complace, 105.4 FM, Briseño Estéreo.

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0: son las 2:43 minutos de la tarde en la radio que te complace. Qué bonitas canciones que hemos escuchado a esa hora. Por acá siempre un poco distraídos y bueno, no hay nada de mensajes a esa hora. Ninguna persona quiere una complacencia. Nadie por ahí quiere complacencias, quiere estar sintonizados. Bueno, están sintonizados, pero no están conectados con la 105.4 de manera que me pidan sus complacencias. 105.4 FM, pero acá se le sigue sonando la buena música variada, variadito, para que lo bailen, para que lo lleven para allá y para acá. Y a esa hora, entonces, 2:43, continuamos escuchando la buena música variada. Por acá suena una cancioncita de Alex Campos y Indiomar, se llama Indiomar. Hoy se llama esta canción, una cancioncita que Alex Campos tiene mucha música religiosa, música cristiana, muy bonita. Prestenle atención a esa canción bien bonita que suena de todo, en lo más variado de Briseño Estéreo.
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0: 5:53 minutos de la tarde a esta hora en Briseño, esta nueva mañana. Los voy a despedir, pero con una bien movidita, bien movidita.
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0: Oiga, un ritmo urbano con electrónica, con movimiento, con baile. Sí, señoras y señores, suena Andy Rivera con la señorita Valeria Celis. Esa canción se llama Dejemos Todo Atrás. Con esa canción vamos a despedir la programación más variada de la tarde. Despidamos a todo ritmo de la 105.4 FM. Y ya ahorita, contados minutos, 3 de la tarde, iniciamos la programación más popular y más vallenata, la que más nos encanta, lo que es el cantinazo de Briseño Estéreo. No se desconecten, mi gente, no se desconecten, que ya seguimos con más buena programación urbana, perdón, programación popular, porque ya despidiendo con la música urbana nos despedimos de A Todo Ritmo en Briseño Estéreo. Suena Dejemos Todo Atrás de Andy Rivera y Valeria Celis aquí en lo que mueve la gente, lo más variado de A Todo Ritmo.

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2: Mi gente, son las 3 y 28 minutos de la tarde en la radio que te complace. Muy buenas tardes para todos y todas mis oyentes. ¿Cómo están? ¿Cómo atardecieron? A esa hora vamos a darle play a la música popular y vallenata en lo que es el Cantinazo que acaba de iniciar ya hace media hora. Sí, señoras y señores, media hora sonando de buena popular. Por acá me voy a venir ya con los mensajes. Me dicen, hola, ¿cómo estás? No tengo muy gran nombre, pero que me haga el favor. Ah, bueno, mi nombre es Juliana. Pero yo no sabía quién, quiénes somos o qué. ¿Qué me dice? Para que haga el favor de ponerme dos cancioncitas. O sea, el nombre de las canciones. No le entendí bien a doña Ana. Me dice, a mis hijos, ¿por qué? Y falsas promesas. Yo escucho Briseño Estéreo, la que me complace, la mejor. Soy un oyente de Gurimán. Mi oyente queridísima allá de Gurimán, yo creo que era el nombre de las canciones de pronto, que, que no tenía muy claro el nombre de las canciones. Bueno, no hay ningún problema, nana. Ahí yo le entendí muy bien cuáles son. Tengo por acá una llamadita a don Reinaldo. Buenas tardes.
3: Buenas tardes.
2: Buenas. ¿Cómo atardeció?
3: Bien, ¿y usted?
2: Yo también muy bien, gracias a Dios.
3: ¿A dónde te encontrás, dando desaparecida?
2: Hombre, ¿cómo así? Si yo estuve ayer aquí toda la tarde. Toda la mañana, más bien.
3: Hoy
2: me extrañaste. Ah, bueno. No, ya tocaba hoy por la mañana. Era, me tocaba descansar. Pero ya volví.
3: Sí,
2: claro que
3: ya
2: sí. Cuéntame, ¿qué quieres escuchar?
3: Quiero escuchar amar una pena. Y quiero escuchar el dolor de un hombre.
2: Y el dolor de un hombre. Ay, qué dolor de ese muchacho, por Dios. ¿Y de ñapa qué vallenato le sueno?
3: Y de ñapa me pone...
2: ¿De vallenato?
3: El cóndor herido.
2: El cóndor herido. Ay, qué dolor. Siento en mi alma. Ave María, claro que sí, claro que sí. Con todo gusto. Bueno, y yo escucho.
3: Mucho Briseño Estéreo, la mejor, la que me compraste.
2: Eso, con todo gusto, un abracito fuerte, chao, chao.
3: Pues, lo mismo le digo,
2: aplaudito. Eso, así me gusta a mí, que apriete. Chao, compañe.
3: Chao, pues, que estén bien. Ya.
2: Igualmente.
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2: Bueno, por acá, bueno, ya está el de doña Ana. Por acá voy a seguir con los mensajes, listo. Continuamos con los mensajes porque a esa hora les voy a poner buena musiquita. Siempre tengo por ahí unos compromisos. Ahorita más tarde viene el compañero Davison. También porque, bueno, tengo una reunión. Pero no se preocupen que acá les sonamos todas sus canciones. Me dicen, hola, buenas tardes, ¿cómo estás? Me regalas dos temitas. Vivirás por siempre y se fue un amigo de Darío. Soy Blanquita desde Travesías, gracias. Ay, María, tranquila. Un gusto, con todo gustazo, claro que sí. Y otro mensajito que me dice, hola, buenas, ¿cómo estás? Yo bien, gracias. Me regalas dos temitas. Nací para quererte y Decídete de Tommy López. Soy Daisy del Torrente. Muchas gracias. Con todo gusto, a la orden, para servirle. También está por acá don Alirio. Don Alirio, buenas, ¿cómo está? Mis Estrellita, ¿cómo estás? Yo muy bien.

El cantinazo, ya son las 3:31 y suena por acá don Eduard Morelo junto a don Emilio Oviedo con la canción ¿Dónde va mi destino? Suena a esa hora un popular, un vallenato en el cantinazo de Briseño Estéreo.

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0: Ya son las 4:02 de la tarde en la radio que te complace. Apenas están sonando sus canciones, claro, han sonado apenas algunas cuantas. Han sonado, bueno, mentiras, varias, 1, 2, 3, 4, 5, 6 buenas canciones a esa hora. Y voy a continuar con las complacencias, aunque todavía falta por acá. Faltan Así para quererte, Decídete, de Tommy López. Faltan las canciones de Don Alirio, Un simple borracho y la popular y la vallenata, que es Tres noches. Faltan más. Por aquí vamos a ponerle las complacencias para continuar con la programación. Tengo mensajito de voz a esa hora. Vamos a ver qué nos dice la señorita. Buenas, buenas.
1: ¡Feliz Amanda!
0: ¡Ay, Dios! ¡Hola, hermosa!
1: Gracias, yo soy Lucía.
0: Sí, mi princesa Lucía, ¿cómo estás tú? Yo estoy muy bien, gracias a Dios. Ay, esa voz tan hermosa. Cuéntame, Lucía.
2: Estrellita, hola, buenas tardes.
0: Hola, Lere. Muy bien, gracias
2: Estrellita,
0: a Dios.
2: Colocas ahí las cancioncitas,
0: ¿sí?
2: Los tiros de Nicanor, de Vicente Fernández y La Creciente, el vallenato La Creciente. Muchísimas gracias. Atentamente, Lady, de acá de Valdivia. Dios te bendiga, una feliz tarde.
0: Con todo gusto, Lady. Igualmente, Dios me la bendiga a usted y a esa preciosa niña Lucía. Qué hermosa. Un saludo, un fuerte abrazo. Un abracito fuerte, fuerte, fuerte. Qué bueno que algún día iremos a Liguerón a visitarlas por allá, a conocerlas. Yo creo que cuando vayamos a Liguerón ya Lucía va a estar grande. Pero esperamos conocerla, sea como sea, algún día. Con todo gusto, mi querida Lady, yo le pongo sus temas, claro que sí. Vamos con otro mensajito. Me dice: muy buenas tardes, Briseño Estéreo. Me hace el favor de complacerme con dos temas. Tu amor no fue amor. ¿Y para qué enemigos? Gracias, José de la Cristalina. Listo, José, con todo gusto, pues yo le pongo sus temas, claro que sí, hombre. Y por acá también, de paso, está la vecina. Vecina, cuéntemelo todo.
3: Hola, amiguita, ¿cómo estás? ¿Cómo estás? ¿Decites? Siempre con tus buenas energías, me siento alegre por ese lado, amiguita.
0: Gloria a Dios, cuídate siempre.
3: Mucho. Siempre te recuerdo.
0: Sí.
3: Amiguita, me suenan tus temitas.
0: Claro que sí.
3: Ni plata ni nada. Y a besitos, atentamente y las ratonados. Esta es mi actitud.
0: Ea María, vecina. Pero qué belleza de energía. Claro que sí, qué belleza, qué actitud, qué entusiasmo. Con todo gusto, vecina. Con todo gusto le ponemos sus temas a besitos, ahí ya lo estoy programando. Se demoran en sonar, claro, todavía faltan bastanticas canciones, pero ahí van en orden de como leí los mensajitos, ahí están las canciones. Bueno, vamos a darle play a la buena música popular y vallenata. Suena por acá el vallenato Vivirás por siempre de los Diablitos, un vallenato popular en el cantinazo de Briseño Estéreo.
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2: Son las 4:40 minutos de la tarde en la radio que te complace. Sí, señoras, señores, 4:04 de la tarde por acá. Ya seguimos y continuamos con la música popular y vallenata. Me parece que las canciones que acabaron de sonar se me saltaron, no eran, se me saltaron las canciones de... ¿De qué? Del amigo José, el de la cristalina. Se me pasaron las canciones, pero bueno, ya se las pongo nuevamente para que suenen. Por acá, don Reinaldo, cuéntamelo todo.
3: Bien,
2: gracias a Dios.
3: También.
2: Qué bueno. ¿Cómo le fue pues con esa lluvia y ese frío?
3: Que tiene mucho frío.
2: Ajá.
3: Ah, ya que una.
2: No, pero usted ahora me dice que conseguir y que me la ponga, regáleme una. Usted tiene muchas.
3: Ah, yo no puedo estudiar una ranita.
2: Sí vio que sí puede. Cuéntame, ¿qué quieres escuchar?
3: Mira, para que me haga uno, coloque cuatro copas.
2: Sí.
3: Y me colocan 30 segundos.
2: Y 30 segundos, nada más.
3: Y el de Grenada me coloca, ¿cuál es el otro? Me coloca el osito dormilón.
2: El osito dormilón. Entonces, osito dormilón, cuatro copas
3: y 30 segundos.
2: Ya las apunté, que no se me olviden. Con todo gusto, claro que sí. Chao.
3: Bueno, ya pues.
2: No.
3: Bien.
2: Igualmente.
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2: Qué un hombre sin no vale una patada. Oiga, voy a cambiar la canción porque me pidieron ni plata ni nada, pero lo más seguro es que era la canción original, la de los relicarios, pero yo puse la de Andrés Franco, entonces la del agropecuario, vamos a cambiarla, listo, para que luego no digan que les pongo lo que no es. También por acá tengo otra canción que me dice, otra canción no, otro mensaje, que me dice, hola, buenas tardes, me hace el favor de mandarme los dos temitas, me deja el avión y carta abierta, gracias, de parte de Olga. Olga, ¿qué más? ¿Cómo está? ¿Cómo está el puerto, pues? ¿Mucho calor o qué? Por aquí, como llovió tan fuerte, siempre está haciendo como frío. Poquito, pero está haciendo fresco. La fresca se llegó. Vamos a darle paso entonces a Ni Plata Ni Nada de los Relicarios, de la vecina que me pidió esa canción. Y a besito. Luego vienen las canciones de José, de La Cristalina, que se me saltaron. O sea, no sonaron las de José, sino otras canciones. Y ya luego las de Don Reinaldo, con más buena música aquí, a esa hora en el cantinazo, a ver qué me dice la vecina, qué me va a decir la vecina por acá. Lo más seguro es que sí era.
5: Esa vecina, esa, ni plata ni nada.
2: Eso, vecina, pero la de los relicarios, yo, para que suene más bueno, aquí en el cantinazo de Briseño Estéreo.
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5:11 de la tarde en la radio que te complace. 5:00 p.m. ya, hombre, llevamos dos buenas horas de música, música popular y vallenata a esa hora en la radio. Tenemos más buena música y bueno, invitarlos a que se sigan pidiendo sus complacencias, porque ahorita los vamos a acompañar solo, les tengo la mala noticia de que los vamos a acompañar hoy solamente hasta las 6:00 p.m. puesto que, bueno, tenía un compromiso ahorita a las 5:00 p.m, pero iba a venir el compañero Davison a reemplazarme en 5:00 p.m. hasta las 7:00 con ustedes, pero resulta que ese compromiso lo han pasado, o lo atrasaron para las 6:00 p.m, y es un compromiso al cual el joven Davison también debe asistir. Entonces ya nos atrasamos para las 6:00 p.m, y el compañero también debe asistir, así que nos tocó a los dos. Ya pedimos el permiso y les pedimos el permiso a los oyentes también. Ya los acompañamos hoy apenas hasta las 6:00 p.m, pues apenas los acompaño un ratico más. Hasta las 6:00 p.m, pues ya son las 5:12 y en estos 50 minuticos que nos falta, deseo que se activen bien bastante al WhatsApp 310-500-5344 para que programen su música popular y vallenata, y pues la disfruten antes de que yo me vaya. Hoy la música popular y vallenata sigue sonando hasta las 7:00 p.m, pero yo ya me voy a las 6:00, entonces ya no podría sonarle sus canciones. Por acá tengo un mensajito que me dice: hola, estrellita bella, buenas tardes, para que me hagas, me dice que tengas un resto y una noche sabrosa. Gracias. No olvides nunca que la mujer de la voz y sonrisa encantadora eres tú. ¡Ajo! Me programas dos canciones: Si negabas que buscabas, de Darío Gómez, y Tierra Mala, de Los Chiches. Estrellita es un amor y Briseño es cero, la que me complace. Con todo gusto, mi querido oyente, un abrazo fuerte hasta allá, Clavellino, en Valdivia, que se abrigue, porque por allá de pronto se fue el frío que estaba haciendo acá y está haciendo frito por allá en Valdivia. Vamos a darle paso entonces a la música, porque no tengo más mensajitos. Suena Uriel Henao con la canción Aquí Estoy. Estoy aquí en la radio que te complace, 105.4 FM, Briseño Estéreo.

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2: Bueno, mi gente, muy bien, muy bien, muy bien. Son las 5:50 minutos de la tarde, tarde y noche. Se viene oscureciendo en el terruño briseñita. A esa hora entonces ya le vamos a dar, no le vamos a dar despedida a la programación, pero sí nos vamos, sí me voy a despedir yo como locutora a esa hora, porque ya contados minutos, 6:00 p.m, tenemos los locutores una reunioncita de parte del Consejo Municipal de Juventudes, por si quieren saber un poco más. Así que tenemos ese compromiso para hoy a las 6:00, una excepción ahí, porque nos tomamos esta hora que nos falta hasta las 7:00 p.m. Igualmente, no quedo atrasada ni en deuda con ninguno de nuestros oyentes, puesto que actualmente no tengo ningún mensaje de voz, ningún mensaje de texto, ninguna llamadita, ninguna complacencia pendiente. A todos, creo que a todos los he complacido el día de hoy. Y fue un placer para mí acompañarlos. Mañana los escuchamos bien tempranito, gloria a Dios, desde las 6:00 a.m, aquí en la 105.4 FM, la radio que los complace, que es Briseño Estéreo. Los acompañó Juliana Chavarría, su locutora estrellita. Se quedan escuchando más buena música popular y vallenata en una hora más que le falta ese cantinazo. Y mañana ya nos volvemos a escuchar con la ayuda de Dios Todopoderoso. Una feliz resto de tarde, feliz noche para todos. Se quedan escuchando a los embajadores del vallenato con la canción ¿Qué más quieres que te dé? Popular vallenato en el cantinazo de Briseño Estéreo. Chao, chao y feliz noche para todos.

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